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1: Presidente José Antonio Kast anunció el compromiso de recursos en el presupuesto para el año 2027 para la recuperación de la región de Coquimbo. Visita del presidente Kast y sus anuncios provocan reacciones entre los alcaldes de la región de Coquimbo. La PDI de Ovalle recupera instrumentos musicales sustraídos desde un domicilio particular y se ofrecía a la venta a través de las redes sociales. Gremio de Pescadores de Liguera solicitan al presidente Kast un bono especial de apoyo debido a los efectos provocados por el sistema frontal a sus actividades económicas. Confirman inicio del pago de bonos de recuperación para familias afectadas en la región de Coquimbo. Meteorología anuncia que disminuyen los montos de las precipitaciones anunciadas para mañana en las tres provincias de la región. Pobladores de la localidad de Tambillo protestan por la intervención de una quebrada de una empresa minera. La escuela Carlos Condel del sector de Quebrada Honda en la comuna de Liguera inició el inicio de clases, pero con dificultades por los cortes en la ruta. Hola, ¿qué tal? Buenas tardes, amigos auditores. Les saludo a Carlos Riesco y le entregaré los hechos informativos más importantes que se han registrado en la región de Coquimbo en este día jueves 30 de julio. Cielo despejado a esta hora en la conurbación La Serena, Coquimbo, 17 grados de temperatura, 64% de humedad ambiental. Saludamos a todos nuestros auditores que nos escuchan a través de nuestro medio asociado, Radio Vida Nueva en la comuna de Punitaqui, Génesis en Andacoyo, Miramar de los Vilos, Madrigal en la comuna de Yapel, San Francisco en Salamanca, Asunción en Canela y Cuna del Sol en Paihuano, y por la red de Radio San Bartolomé en las comunas de Liguera, Vicuña, Ovalle, Montepatria, Combarrará, La Serena, como también el puerto de Coquimbo, y a todos quienes nos ven y nos escuchan por nuestro Facebook Live, RCB Chile, y nuestro canal de YouTube, Radio San Bartolomé. A todos ellos, bienvenidos. ...13:02, vamos al desarrollo de las informaciones. Mañana llegaría a la región precipitaciones de lluvia y nieve asociadas al paso de un sistema frontal. Las precipitaciones comenzarían durante la mañana de este viernes, mañana, y se extenderán hasta la noche del mismo día, con diversas intensidades. El meteorólogo del SEASA, Tomás Caballero, señaló que los montos anunciados preliminarmente del agua que podría caer en la región de Coquimbo han disminuido.
2: Bueno, se mantiene el pronóstico de precipitaciones para el día 31 de julio aquí en la región de Coquimbo. Los montos se han ajustado un poco, han disminuido un poquito en algunas zonas, aumentado un poco en otras, pero la intensidad del sistema se mantiene muy similar. Como decía en los pronósticos anteriores, el sistema debería ingresar durante la madrugada mañana del día viernes con los primeros chubascos en toda la región. Debería irse intensificando hacia el mediodía, hora de almuerzo, y mantendría precipitaciones moderadas hasta las 8 o 9 de la noche, donde ya empezaría a declinar el sistema y ya hacia el final del día no deberíamos tener precipitaciones en la región. Se recomienda mantener las precauciones pertinentes, los suelos están húmedos, la escorrentía puede ser alta, entonces Hay que estar alejado de las zonas de quebradas, de las cauces de los ríos, y estar monitoreando constantemente. Los montos por localidad, como siempre, los pueden revisar en la página de csamet.cl y en las redes sociales de CESA.
1: El sistema también vendrá acompañado con viento moderado a fuerte en sectores costeros, los cuales se esperan rachas de entre 60 a 80 kilómetros por hora. La autopsia que se le realizará en el Servicio Médico Legal de La Serena va a determinar las causas de la muerte de una mujer. Familiares de una mujer de 60 años de edad aproximadamente se trasladaron hasta la parcela 48 sector Los Chigales, en el balneario de Guanaquero, comuna de Coquimbo, y la encontraron sin vida. La mujer tenía 72 horas de haber perdido el rastro. Denunciaron el hecho a Carabineros del retén de la localidad y el fiscal determinó que el personal de la Brigada de Homicidios de la BDI tomara el procedimiento investigativo. De manera preliminar, se ha señalado que la mujer habría muerto por aspiración de monóxido de carbono. Seguimos avanzando en nuestro informativo central de Frente a Frente, 13 horas con 5 minutos. La Fiscalía, a través del equipo ECOSH, acreditó los hechos ocurridos el 31 de enero del año 2025, alrededor de las 17 horas, al interior del Fundo San Pablo, localidad de Lambert, en la comuna de La Serena, en que dos acusados resultaron culpables del delito de homicidio y porte ilegal de arma de fuego. Según la acusación, los sujetos se movilizaron en un vehículo tipo camioneta, en cuyo interior mantenían, sin contar con la autorización, una escopeta modelo 88 calibre 12 milímetros y munición compatible, la cual está inscrita por uno de ellos para mantenerse en su domicilio en la comuna de Osorno y no en la ciudad de La Serena. Según la Fiscalía, los sujetos descendieron de la camioneta y abordaron a la víctima, quien merodeaba a pie y solo entre las plantaciones de limones, por la supuesta pretensión de sustraer alguna especie. Uno de los imputados le disparó en varias oportunidades a corta distancia y luego se da la fuga, falleciendo a la víctima posteriormente. La sentencia será conocida este día 10 de agosto en el Tribunal Oral en lo Penal de La Serena. Una noticia positiva para aquellos que resultaron afectados por este sistema frontal, porque confirman inicio del pago de bono de recuperación para las familias afectadas en la región de Coquimbo. El seremi de gobierno Darwin Costet destacó que el beneficio comenzará a entregarse en los próximos días. Jennifer Olivera con los detalles.
3: Durante los primeros días de agosto se iniciará el pago del bono de recuperación para las familias de la región de Coquimbo afectada por los sistemas frontales. Así lo confirmó el seremi de gobierno Darwin Cortés. El aporte anunciado por el presidente José Antonio Kast contempla montos que van entre los 375 mil y 1,5 millones de pesos según el nivel de afectación determinado por la ficha básica de emergencia FIDE. Esta medida forma parte del paquete de apoyo impulsado por el gobierno, que también considera subsidios de hasta 10 millones de pesos para pequeñas empresas, beneficios tributarios para incentivar las donaciones al Fondo Nacional de Reconstrucción y apoyos para el sector agrícola. Escuchemos lo que señaló respecto a estas medidas el seremi de gobierno Darwin Cortés.
4: Las familias necesitan respuestas oportunas y por eso el gobierno ya está destinando recursos para enfrentar las urgencias más inmediatas. La próxima semana comenzará el pago del bono de recuperación en la región, mientras seguimos avanzando en el levantamiento de daños para que las ayudas lleguen a quienes realmente las necesitan.
3: El vocero Darwin Cortés explicó además que este beneficio del bono de recuperación se entregará mediante un depósito en la cuenta RUT del jefe o jefa de hogar. En caso de no contar con esta cuenta, se realizará un pago en efectivo a través de Banco Estado. Asimismo, respecto al proceso de reconstrucción, el vocero regional indicó que las autoridades de gobierno continúan desplegadas en la región, trabajando para atender las situaciones más urgentes como la recuperación de la conectividad vial y el restablecimiento de los servicios básicos. En paralelo explicó que las obras de mayor envergadura deberán ejecutarse mediante una planificación de largo plazo, incorporando recursos específicos en la Ley de Presupuesto 2027.
4: Lo serio es atender hoy las necesidades más urgentes y al mismo tiempo asegurar los recursos para recuperar viviendas, infraestructura vial, establecimientos de salud y otras obras que la región necesita. Ese es el compromiso que ha asumido el presidente José Antonio Kast y los recursos para esa reconstrucción van a estar.
3: Finalmente, el seremi de gobierno Darwin Cortés valoró además la conformación de una mesa técnica de reconstrucción anunciada por el presidente de la República, cuyo objetivo será levantar un catastro detallado de los daños e incorporar las necesidades de la región de Coquimbo en la discusión de la Ley de Presupuestos 2027 que comenzará durante el mes de septiembre.
1: 13 horas con 9 minutos, seguimos avanzando en nuestro informativo central de Frente a Frente. El presidente de la República, José Antonio Kast, recorrió el borde costero de la ciudad de La Serena ayer junto al gobernador regional, delegado presidencial de Coquimbo y la alcaldesa de esta comuna. Durante la visita, las autoridades constataron en terreno la acumulación de escombros y residuos presentes en distintos sectores de la playa, abordando las medidas necesarias para avanzar en su retiro. En la oportunidad, el jefe de Estado destacó el despliegue de los equipos de limpieza para apoyar las labores de recuperación del borde costero en coordinación con las autoridades regionales, como también el apoyo que han entregado Carabineros y el Ejército en ir en ayuda de las familias damnificadas. Escuchemos al primer mandatario.
5: Así como estábamos en una crisis hídrica y se había ya iniciado una mesa de trabajo entre el gobernador, el delegado y el Ministerio de Agricultura, ahora estamos en una situación a la inversa. Estamos con los embalses, con mayor cantidad de agua, pero la red que lleva el agua a cada uno de los agricultores está afectada. El subsecretario de Agricultura está hoy día recorriendo la región de Coquimbo y próximamente estará aquí también. Ahí, junto con la Junta de Vigilancia, las asociaciones de regantes, vamos a hacer un levantamiento para poder recuperar todo lo que es el riego. Aquí mismo ustedes ven una iniciativa público-privada. Agradezco, como dijo la alcaldesa, la solidaridad de todas las entidades, porque el turismo es fundamental para la región. Nos decía el delegado, desde el Faro hasta La Cruz, me dicen que son casi 14 kilómetros de costa, es una costa maravillosa, y el compromiso es que de aquí a las fiestas patrias podamos tener despejadas las costas, esperamos que no tengamos mayores afectaciones en las semanas que vienen, pero el trabajo va a ser permanente, porque el turismo genera también muchas fuentes laborales y nuestra subsecretaria de turismo está enfocada en eso. También se está desarrollando un plan en torno al tema de la minería, porque no solamente está la gran minería que tiene las herramientas para ir despejando caminos, tenemos la mediana y sobre todo la pequeña minería que requiere un apoyo sustancial para sacar adelante sus faenas. Por lo tanto, en las distintas áreas, también en la pesca artesanal, hemos hecho un levantamiento de todas las embarcaciones afectadas. Estamos viendo cómo ahí también ir en ayuda, como lo hicimos en meses anteriores, de la pesca artesanal. Como decía el ministro, estamos todavía en una etapa de alerta. El llamado a la precaución que nos hace el gobernador, el delegado, para las próximas semanas es importante que las personas sigan los canales oficiales para poder alertar en caso de que haya una crecida o un desprendimiento de tierra.
1: Ese es el mensaje que entregó el presidente de la República en el sector del Faro Monumental, Avenida del Mar, en esta ciudad. Posteriormente tuvo lugar una reunión técnica donde tomaron parte ministros, secretarios ministeriales y alcaldes de las diferentes comunas de la región de Coquimbo. Conocimos y quisimos conocer las reacciones en torno al mensaje que entregó el presidente José Antonio Kast. Dialogamos con la alcaldesa de La Serena, quien dijo que el presidente se comprometió al mes de septiembre, la Avenida del Mar debería estar despejada.
6: Completa de toda la infraestructura dañada hasta el día de hoy, con una valorización de casi 36 mil millones de pesos. ¿Eso qué quiere decir? Que hoy día hay números, que hoy día hay claridad, que hoy día, además de atender la emergencia, estamos trabajando en plantearle también al gobierno el cómo vamos a recuperar o cómo hacer la planificación de la recuperación de nuestra ciudad. Y todos los alcaldes estamos en esa misma sintonía, ha sido muy respetuoso, ha sido muy valorado y hay una señal concreta. El ministro Quiroz se comprometió a tener dentro del presupuesto por lo menos 2027, que va a ser una acción hoy día parlamentaria y que le va a corresponder a los parlamentarios también el discutir el presupuesto 2027 y que es parte también de la gestión que cada uno debe hacer. Yo creo que están todos a la altura para aquello. Se comprometió, lo dijo públicamente, lo grabé incluso, para que así nosotros podamos hacer también la fiscalización correspondiente. Yo voy a luchar por mi comuna, la vamos a volver a levantar. Esta es una comuna turística, dinámica, entretenida, maravillosa, con una linda calidad de vida. Así que también la estamos recuperando no solamente para rehabilitar las zonas rurales, sino que también el borde costero, que es algo tan importante, tan connotado, no solamente para el ámbito turístico, gastronómico, sino que también para nosotros los serenenses que nos gusta mucho disfrutar del día a día de la Avenida del Mar.
1: Sigamos escuchando reacciones luego de la reunión que sostuvieron, reunión técnica que sostuvieron con el presidente Cax aquí en el Salón Gabriel González Videla. El alcalde de la comuna de Andacollo, Juan Carlos Alfaro, agregó que el presidente dio anuncios interesantes, pero los recursos aprobados por el CORE son insuficientes.
7: Algunos anuncios positivos para las distintas comunas de la región, pero hasta el momento no hemos escuchado anuncios importantes, solo lo que ya sabíamos. El gobierno regional dispuso 18 mil millones de pesos.

0: El presidente, que fuera importante en recursos frescos del gobierno nacional para la región, pero hasta este momento no ha habido ningún anuncio, por lo tanto, si no hay en este rato algún anuncio importante, nos vamos a ir muy decepcionados, por supuesto. Cada una de las comunas sufrió mucho, tuvo muchos daños de infraestructura y por lo tanto se requieren recursos importantes, y eso era lo que nosotros veníamos a escuchar. Lamentablemente hasta ahora no ha sucedido, pero esperamos que se pueda dar, si no hoy, en el transcurso de los días siguientes.
1: Sigamos conociendo reacciones de los alcaldes luego de la reunión técnica sostenida por el presidente Kast. El alcalde de Paihuano, Hernán Ahumada, valoró la visita del presidente de la República a la zona, que se encuentra en estado de emergencia y con bastantes complicaciones.
2: Convocado no solamente a los alcaldes de la región de Coquimbo, sino que a los parlamentarios, autoridades de gobierno y qué mejor con el presidente de la República, donde cada alcalde tuvimos la posibilidad de dar a conocer nuestras problemáticas, nuestras dificultades, lo que vivimos antes del temporal, durante el temporal y, por supuesto, un desafío muy importante que es la reconstrucción, lo que se viene ahora. En el caso puntual de la comuna de Paihuano, si bien nosotros tratamos de subsistir y mediante un método totalmente preventivo de parte de la municipalidad y enfrentamos bien este temporal, no se nos cortó la energía eléctrica, no se cortó el agua potable, pero sí quedamos totalmente incomunicados vialmente con la cantidad de rodados y sobre todo como la nuestra y el 80% de las comunas de la región de Coquimbo, no es posible que quedemos totalmente incomunicados, no es posible, sin saber qué pasa en el resto de la región y en el resto de la región sin saber qué pasa con las comunas que quedamos de esta forma. Por lo tanto, una de las peticiones principales que le hizo el presidente de la República fue justamente esto, exigirle a las empresas telefónicas que tengan sistema de respaldo, que tengan sistema de emergencia, algo que nos dé la seguridad a estos chilenos que vivimos en la parte urbana, perdón, en la parte rural, ya obviamente que tengan las condiciones para obviamente subsistir en estas situaciones de crisis.
1: En tanto, la alcaldesa de la comuna de Combarralá, Marta Angélica Carvajal, valoró la reunión técnica con el presidente de la República porque se le pudo dar a conocer la situación que tiene la comuna luego de este sistema frontal.
3: Hoy día fue un encuentro muy importante porque tuvimos al presidente ya en la segunda visita. Agradezco muchísimo el apoyo que tuvimos durante el tiempo de las lluvias, que si bien es cierto, nuestra comuna, la cifra es histórica, 519 en algunos lugares como Quilitapia. Fue difícil contenernos, pero una estrategia muy importante que nosotros estuvimos con la gestión y la coordinación y el apoyo del Seremi de Minería durante, pasó todo este proceso. Por lo tanto, en el momento que hubo que evacuar dos poblaciones porque el río se nos salía, fue rápido toda el proceso de la evacuación. Estuvimos también con todos los caminos desconectados, a pesar de que somos una comuna rural 100%. Podíamos haber estado acostumbrados a este tipo de eventos, pero lamentablemente no fuimos capaces, se nos desconectaron todos los caminos, no hubo una conectividad tampoco vía telefónica, no tuvimos el apoyo para poder contener a nuestros crianceros, a pesar de que dos semanas antes nos habíamos preparado, fuimos hasta los últimos lugares a dejarle el alimento para las personas, pero no pudimos llevar a todos los animales. Y ahora lo más triste es que los animales están muriendo.
1: La alcaldesa de la comuna de Río Hurtado, Carmen Juana Olivares, agradeció el apoyo recibido por el gobierno, pero las precipitaciones en la comuna fueron históricas.
4: Y esperar en también, lo particular que
1: también escuchamos la opinión en torno a lo que es este tema del alcalde de la comuna de Montepaña, Cristian Herrera, dijo que el presidente no anunció nada nuevo para la región de Coquimbo, con apoyos frescos y recursos para ir en la ayuda de las familias afectadas. Escuchemos al alcalde de la comuna de Montepaña, Cristian Herrera.
4: Y esperaba en lo particular que ojalá ya ese análisis hubiese...

0: Venido hecho por el presidente, por su ministro, y haber escuchado alguna propuesta. Creo que hay dos planos que es lo que nos involucra. Uno, la rehabilitación ahora de lo que se ha ido perdiendo, y en eso no tenemos mayores respuestas. La rehabilitación en términos de la agricultura, cuánto tiempo nos vamos a demorar en poder rehabilitar los caminos, cuál va a ser la plata extra que va a estar para eso, eso no hubo mayor respuesta. Y para la reconstrucción sí se está hablando del presupuesto 2027, poder generar los recursos en una glosa especial, y creo que por ahí puede venir una buena solución para poder preparar bien todo lo que está dañado. Pero el proceso de rehabilitación actual nos deja muy preocupados, nosotros que somos del mundo agropecuario, que lo hemos ido levantando, y yo lamento que no haya venido el ministro de Agricultura a la región, porque ahí tenemos un daño importante y profundo. Somos una comuna con una región rural, con mucha producción, y no sabemos qué va a pasar con los canales, no sabemos qué va a pasar con el agua y cómo vamos a llevar esa agua para que se produzca en nuestro campo.
1: Por su parte, el alcalde de Coquimbo, Ali Marucheres, dijo que se deberá esperar el presupuesto del próximo año para poder ver la recuperación en la región y especialmente en la comuna porteña.
2: Sin entender que tenemos una necesidad inmediata para enfrentar lo que se va a venir en los próximos meses, la reactivación económica, el salir a ayudar a las viviendas afectadas, a las personas que lo han perdido todo. Entonces, nos vamos con esa sensación de que lo que nos han anunciado es un anuncio sin medir la emergencia que está enfrentando nuestra gente. Y, por supuesto, que también el planteamiento que se hace de que en la discusión de la ley de presupuesto se tenga que solidarizar con la región de Coquimbo en proyectos que pueden afectar a otras comunas del país, proyectos como pueden ser los CEFAM, los programas también de apoyos sociales, creo que nos pone aún más en una situación complicada. Lo que nosotros nos va a tocar hacer desde el municipio de Coquimbo es seguir reprogramando, así como lo hicimos hace una semana en conjunto con el Consejo, que modificamos nuestro presupuesto, inyectamos 1.500 millones para poder salir con la primera respuesta. Nos va a tocar volver a hacerlo, entendiendo que en este caso el gobierno tiene una planificación a más largo plazo que con la urgencia inmediata que tienen nuestros vecinos y vecinas.
3: Se le dio harto enfoque también con la visita del presidente sobre el turismo. ¿Qué pasa en el caso también de la avenida Costanera? ¿Qué tan relevante también tiene que ver eso? Porque hay, por ejemplo, se indicó también que en el caso de la pesca artesanal también hay varios afectados en Coquimbo.
2: Yo creo que la primera urgencia que tiene la gente es relacionada con las personas que perdieron todo. Nosotros tenemos personas que perdieron sus viviendas, gente que perdió todos sus enseres, gente que está viviendo ha llegado, y en la medida que no tengamos la capacidad de salir a cubrir esa primera necesidad, por supuesto que no vamos a poder avanzar en lo siguiente. El desarrollo y la reactivación económica, claramente que sí, es una necesidad que tenemos que ir trabajando, pero hoy día hay procesos de reconstrucción de estructuras viales, seguimos con lugares completamente desconectados, con personas aisladas, y es ahí donde uno pretende, como municipio, el apoyo del gobierno para poder volver a reconectar la región, que la gente salga de ese aislamiento y que después podamos ir mirando cómo vamos avanzando, pero para eso necesitamos un compromiso mayor. No podemos mirar la ley de presupuesto del próximo año, que recién va a empezar su discusión y su ejecución va a ser para abril del próximo año. Vamos a ver los primeros recursos que se van a inyectar a una región que está muy golpeada.
1: Ahí están las palabras del alcalde de Coquimbo, Ali Marucheri, y las reacciones de los alcaldes luego de reunión técnica que sostuvieron ayer tarde noche con el presidente de la República en el Salón Gabriel González Videla, aquí en la ciudad de La Serena. En tanto, la Federación Gremial de Pescadores Artesanales de la comuna de Liguera aprovechó la visita del presidente José Antonio Kast a la región, y a través del ministro de Hacienda y de otros ministros hicieron entrega de una carta para solicitar apoyo extraordinario para las familias que dependen de la pesca artesanal y que hoy enfrentan una compleja situación producto de los daños ocasionados por el reciente sistema frontal que afectó la región de Coquimbo. La organización, que reúne a 250 pescadores y pescadoras a través de 9 sindicatos, asociaciones gremiales y agrupaciones pescadores artesanales, buzos mariscadores y algueros, que el retorno a la normalidad podría ser tarde, entre 2 a 3 meses, según explicó la federación. Les interesa, la federación busca que el gobierno le pueda entregar apoyo para ir en ayuda de quienes resultaron también afectados. Y Y en materia policial, la PDI recupera instrumentos robados en Ovalle. Funcionarios de la Brigada de Investigación Criminal Bigrin de la PDI de Ovalle recuperaron un bajo eléctrico y un acordeón avaluado en 3 millones de pesos, lo cual habían sido robados desde un domicilio particular. La investigación se inició luego que la víctima presentó la denuncia a la PDI el día 27 de julio por la sustracción de los dos instrumentos. Se logró comprobar que el autor del delito los tenía publicados para su venta, señala el prefecto de la PDI, Luis Marambio, de la Vicrín de Ovalle.
4: Detective esta brigada, conforme a denuncia por robo del lugar habitado, cursada el día 27 de julio del presente año, lograron recuperar algunas de las especies que habían sido sustraídas desde un domicilio ubicado en la comuna de Ovalle. Estas corresponden a instrumentos musicales, un bajo y un acordeón, especies evaluadas en la suma aproximada de 3 millones de pesos. El procedimiento se originó gracias a la información proporcionada por la víctima y mediante el trabajo investigativo desarrollado por los detectives, quienes lograron detener en flagrancia a una persona por el delito de receptación. Este procedimiento demuestra el compromiso permanente de la Policía de Investigaciones con las víctimas y con el fortalecimiento de la seguridad pública, desarrollando diligencias investigativas que permitan recuperar especies y contribuir al esclarecimiento de los delitos.
1: En esta oportunidad se detuvo un ciudadano de nacionalidad boliviana, 34 años de edad, por el presunto delito de receptación. Trece horas con 26 minutos, la empresa sanitaria Aguas del Valle informó que se recuperó el suministro para el 100% de los clientes afectados por la emergencia provocada por los alud asociados a la crecida extraordinaria del río Elqui. Evento generó graves daños en la infraestructura esencial para la producción y distribución del agua potable. La sanitaria detalló que logró normalizar el servicio en el último sector pendiente, las compañías, esta madrugada, luego de recuperar los pozos que abastecen ese sector. Con ello, la totalidad de los hogares afectados cuenta nuevamente con el vital elemento. La emergencia alcanzó niveles excepcionales. El desborde del río Elqui y el arrastre masivo de sedimentos provocado severos daños a la infraestructura crítica, afectando a la planta de La Roja, su bocatoma y a 28 pozos del sistema, lo que se redujo drásticamente la capacidad de producción de agua potable para la ciudad de La Serena, como también el puerto Coquimbo. Hoy la empresa sanitaria señala que el 100% del agua está llegando a los hogares. Y nos trasladamos hasta la comuna de Ilguera porque la escuela Carlos Conde del sector Caleta Hornos volvió a clases en el día de hoy, pero con dificultades debido a los cortes de la ruta. Escuchemos el informe de Carmen Moreno.
5: Conde de la Higuera regresó a clases con dificultades por cortes en Ruta 5 Norte. El director ejecutivo del Servicio Local de Educación Pública Elqui, Pedro Esparza Olivares, y el subdirector de la Unidad de Apoyo Técnico Pedagógico, Francisco Alfaro Segura, visitaron la Escuela Básica Carlos Condel de la localidad de Caleta Los Hornos, en la comuna de La Higuera, que regresó a clases este miércoles 29 de julio, con media jornada, debido a los cortes en la Ruta 5 Norte, que aumentaron el tiempo de traslado al establecimiento de estudiantes, docentes y asistentes de la educación. Los directivos del SLEP Elqui dialogaron con el director de la Escuela Básica Carlos Condel, Juan Carlos Castro Garín, y la jefe técnico Adriana Galvez, y posteriormente con funcionarios, conociendo de las dificultades para llegar a su trabajo debido a los cortes en la Ruta 5 Norte de hasta 4 horas de espera, dando un mensaje de tranquilidad a docentes y asistentes de la educación que continuarán la media jornada hasta que no se normalice la carretera panamericana. El director ejecutivo del Servicio Local de Educación Pública Elqui, Pedro Esparza, manifestó que resaltar el compromiso y la disposición de los docentes y asistentes del colegio para lograr atender en un horario reducido al menos a casi la mitad de la matrícula. Escuchemos sus palabras.
6: Bueno, lo primero y lo más importante, resaltar el compromiso, la disposición de los docentes y asistentes del Colegio Carlos Condel, porque acá en Caleta Los Hornos, con mucho esfuerzo, con mucho sacrificio, lograron llegar a atender en un horario reducido al más o menos casi la mitad de la matrícula, que es normal que así ocurra como primer día que se estaban restableciendo las clases, pero también hay que decirlo con un grado de incertidumbre importante. Nosotros mismos en nuestro desplazamiento estuvimos detenidos 3 horas y media. Yo creo que sería muy conveniente de que se pudiesen optimizar los tiempos.
5: El director de la Escuela Básica Carlos Condel, Juan Carlos Castro Garín, señaló que gracias a los asistentes y a los auxiliares pudieron limpiar la escuela y conseguir llegar y estar en un horario flexible de 9 a 13 horas para que el proceso educativo y el aprendizaje sea parte de los estudiantes en este segundo semestre. Escuchemos sus palabras.
7: Nuestras asistentes, nuestros auxiliares han podido limpiar la escuela, estar en condiciones para iniciar este proceso de reintegrar a nuestros niños a la escuela, sabiendo que también en el camino, en el trayecto con nuestros colegas es difícil, pero hemos conseguido llegar y estar desde las 10 de la mañana con ellos en un horario flexible de 9 a 13 horas para que el proceso educativo, el aprendizaje también sea parte de ellos en este segundo semestre.
5: Esta flexibilidad horaria de clases es producto que la mayoría de sus 26 docentes y 16 asistentes de la educación residen en la comuna de La Serena, trayecto que realizan por la Ruta 5 Norte que presenta cortes en la vía de hasta 4 horas. Además, gran parte de sus 150 estudiantes desde prekinder a octavo básico residen no solo en Caleta Los Hornos, sino en el sector de La Rayán de la Ruta 5 Norte de La Serena y en las localidades de Chungungo, Quebrada Honda, Yerbas Buenas, La Higuera Centro y El Trapiche de La Higuera, donde aún hay problemas en los caminos.
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1: Seguimos avanzando en nuestro informativo central de Frente a Frente, 13 horas con 32 minutos. Conozcamos el panorama que tenemos a esta hora en las comunas de la provincia de Limarí en torno a lo que es el sistema frontal. Escuchemos el informe de Ignacio Zuleta en torno al balance.
9: Y con un balance sobre la gestión que se está realizando tras la emergencia por precipitaciones y también la preparación que estamos realizando con respecto a las precipitaciones que se vienen próximamente. Para eso vamos a conversar con la delegada presidencial de Limarí, Ivonne Guerra Aguilera. Delegada presidencial, cuéntenos primero que todo, la vimos hoy día que estaba en terreno ahí en el sector de Quebrada Seca. Cuéntenos un poco sobre ese trabajo que se estaba realizando en ese sector.
10: Bueno, muy buenas tardes. Quiero contarles que estábamos revisando los trabajos de coordinación que hemos hecho la mesa técnica que presidimos junto al comandante Soto para revisar cada una de lo que dijimos que teníamos que tener prioridad. Una de esas era, ¿no es cierto?, fortalecer Quebrada Seca y profundizar ahí ese sector y, por supuesto, para evitar, ¿no es cierto?, los anegamientos producto de la crecida de Quebrada Seca. Lo mismo se está haciendo, ya están trabajando máquinas en este ratito en la quebrada de Montepatria, porque tenemos que seguir protegiendo la vida de las personas y hoy día nos estamos anticipando a las precipitaciones.
9: Excelente, delegada. Entonces, en este momento también les comentamos que a través de la Jefatura Provincial de Vialidad se informan trabajos en las quebradas y rutas de toda la provincia de Limarí, a través de los distintos contratos que maneja Vialidad, maquinaria propia, también con apoyo de los municipios. Delegada, también le quiero consultar, ayer vimos que estuvo junto al presidente de la República, José Antonio Kast, quien visitó la región también. ¿Qué nos puede comentar sobre esa visita?
10: Por supuesto, durante horas de la tarde y hasta largas horas de la noche, el presidente de la República tuvo una mesa técnica junto a los alcaldes de la provincia de Limarí, de la región de Coquimbo. De los 15 alcaldes estuvieron presentes 14. Eso habla claramente que es una instancia de conversación y de querer escuchar al presidente, y por eso dijo claramente que los recursos van a estar disponibles para la reconstrucción, porque sabemos que es lo importante que necesita la región. También abordó de manera particular el nivel de afectación y necesidad de cada uno de los alcaldes que hicieron su planteamiento, alcaldes y alcaldesas de la región, en una mesa técnica ampliada para la emergencia. Es decir, somos un gobierno que escucha, somos un gobierno que está presente y lo más importante, que vamos a tener los recursos para reconstruir y, por supuesto, volver de a poco a comenzar a la normalidad, siempre y cuando las precipitaciones se mantengan de manera moderada. Se calcula que para este día viernes vamos a tener en la comuna de Combarbalá 50 milímetros y en la provincia de Limarí 30 a 40 milímetros. Y seguiría lloviendo más adelante, por lo tanto nosotros vamos a seguir trabajando, vamos a seguir fortaleciendo. Y aquí quiero destacar, como usted bien lo dijo, el trabajo que se ha hecho desde Vialidad en la provincia de Limarí a Cristian Roja, el director provincial, porque ha estado a terreno, ha realizado todo lo que le hemos solicitado y, por supuesto, es el ente técnico en quien nosotros además tenemos que confiar en cada uno de los trabajos que estamos realizando. Acá en Quebrada Seca teníamos un problema complicado, un enrocamiento en uno de los sectores del puente que nos preocupaba de sobremanera y que hoy día esperemos que con ese enrocado, con los milímetros que caigan mañana, no tengamos los problemas y vamos a estar trabajando hasta tarde y, por supuesto, mañana también, siempre y cuando las condiciones climáticas lo ameriten, porque de lo contrario no podemos exponer a nuestros personal de vialidad que trabaja en cada una de las maquinarias. Es decir, seguimos desplegados. Ahora me dirijo a la comuna de Punitaqui para seguir entregando los sacos de pellet que nos ha donado la Sociedad Agrícola del Norte por intermedio de la presidenta, la señora María Inés Figari, quien siempre tiene el corazón en el campo chileno y, por supuesto, no vamos a abandonar a nuestros queridos crianceros. Y de ahí me voy a la comuna de Combarbalá para hacer lo mismo, la entrega de los pellets al mundo secano, a los crianceros que tan mal lo han pasado.
9: Excelente noticia, entonces, hasta aquí el informe, el balance de esta jornada durante esta mañana desde la Delegación Presidencial Provincial de Limarí. Un gusto informarlos, muy buenas tardes.
1: 13 horas con 37 minutos, seguimos avanzando en nuestro informativo central de Frente a Frente. El Instituto Nacional de Investigación Agraria INI Intihuasi impulsa un sistema hidropónico en las zonas áridas para enfrentar la crisis. Agricultura familiar del futuro, producir hortalizas hasta un 95% con menos agua. Escuchemos el informe de Karina Maltés.
11: Agricultura del futuro. Producir hortalizas con hasta un 95% menos de agua. Frente al escenario de cambio climático y sequía estructural que afecta al norte del país, el Instituto de Investigaciones Agropecuarias INIA Intihuasi está promoviendo nuevas alternativas de producción hortícola basadas en innovación tecnológica y eficiencia hídrica a través de una plataforma de multisistemas hidropónicos orientada a la pequeña y mediana agricultura. La infraestructura demostrativa inserta en el Centro de Investigación y Transferencia Tecnológica de Técnicas de Cultivos sin Suelo y de Uso Eficiente del Agua, ubicado en la parcela experimental Pan de Azúcar de INIA Intihuasi, reúne distintas tecnologías de cultivo que permiten producir hortalizas utilizando entre un 5 y un 10% de agua requerida en sistemas tradicionales a campo abierto, representando un ahorro hídrico que fluctúa entre un 90 y 95%. El director regional de INIA Intihuasi, Francisco Mesa, explicó que el cambio climático ha obligado a replantear la forma en cómo se producen alimentos en zonas afectadas por la escasez de agua, impulsando modelos más eficientes y sustentables. Si quiere conocer más detalles de esta iniciativa, lo invitamos a visitar la página web de INIA en www.inia.cl.
1: 13 horas con 39 minutos, vecinos de Guatulame y Los Morales consolidan sus espacios comunitarios gracias al Fondo Fondeve de la comuna de Montepatria. Con la entrega de la implementación en la Junta de Vecinos Pablo Neruda y la inauguración de máquinas de ejercicio en Los Morales, se dio inicio a la jornada de cierre de estos proyectos financiados con subvención municipal. Camila Céspedes con los detalles.
12: Una jornada de alegría y avance se vivió en las comunidades de Guatulame y Los Morales, donde las y los vecinos celebraron oficialmente el cierre de sus proyectos, financiados a través del Fondo de Desarrollo Vecinal Fondeve, una subvención entregada por el municipio para potenciar el desarrollo local y el encuentro de las familias. Durante las actividades, la máxima autoridad comunal, Cristian Herrera Peña, destacó la importancia de este fondo como una herramienta que entrega recursos directamente a las organizaciones para que puedan concretar sus ideas.
13: Iniciamos las jornadas de cierre de proyectos, tanto de subvención como de Fondeve, que son instancias en que como municipio entregamos recursos a las organizaciones para desarrollar sus proyectos. En este caso, en Guatulame, en la Junta de Vecinos de Guatulame, donde pudieron conseguir sillas, fondos para un horno y un fogón para poder desarrollar sus actividades, para poder reunirse, para poder juntarse, y ahí estuvimos compartiendo con la comunidad, donde nos manifiestan también los sueños futuros, sueños en grande, que es poder tener una sede social por ahí también en su población.
12: En la Junta de Vecinos Pablo Neruda, de Guatulame, el financiamiento se tradujo en equipamiento directo para mejorar sus reuniones y actividades comunitarias. La organización logró adquirir 24 sillas, un fogón y dos fondos, herramientas clave para el desarrollo de sus tradicionales encuentros vecinales. Miriam Gómez, presidenta de la Junta de Vecinos, expresó con emoción lo que significa este logro.
14: Es para, por ejemplo, cuando hacemos actividades, tener sillas, tener nuestro fogón, porque yo en la Navidad le hago chocolate a mis niños. A veces hacemos, para reunir más plata, igual hacemos completo o hacemos un plato único para cualquier cosa que necesitamos en la Junta de Vecinos. Entonces, esas cosas son necesarias.
15: Perfecto. ¿Y para usted qué significa la obtención de este proyecto?
14: Para mí es una satisfacción muy grande, porque me siento muy feliz de haberme ganado este proyecto, que es para mi comunidad, no es para mí, sino que para mi comunidad, que lo necesita.
12: En tanto, en la localidad de Los Morales, el trabajo colaborativo de la Junta de Vecinos que encabeza Jessica Pérez dio como resultado la adquisición de 3 máquinas de ejercicio. Esta iniciativa fue posible gracias al financiamiento de una subvención municipal de 1.300.000 pesos, además del aporte de la misma comunidad. Por su parte, Jessica Pérez, presidenta de la Junta de Vecinos, detalló el camino recorrido y los desafíos que vienen.
16: Bueno, este cierre de proyecto Fondeve es de unas máquinas de ejercicio que nosotros postulamos, el cual salimos adjudicados con 1.300.000 para las máquinas, y el otro es aporte propio de la Junta de Vecinos. Bueno, hace, como decía, años que nosotros queríamos tener una plaza, algo para que poder juntarnos, poder hacer actividades, y más que nada para los niños chicos, porque acá hay varios niños chicos, ¿no?, venían acá a jugar. Entonces por ahí empezó poder llegar a un acuerdo, porque estos terrenos son de la comunidad agrícola. Entonces...
12: Tanto en Guatulame como en Los Morales, el éxito de estos proyectos Fondeve ha encendido el entusiasmo para seguir creciendo. El desafío que comparten ambas comunidades es concretar el sueño de construir sus propias sedes sociales. Un compromiso que el municipio espera seguir acompañando con nuevas herramientas de financiamiento y apoyo técnico.
1: 13:43, la parroquia de Paibuano reprograma la fiesta religiosa en la localidad de Monte Grande y Horcón debido al sistema frontal. La parroquia Inmaculada Concepción de Paibuano decidió reprogramar la fiesta religiosa en honor a la Virgen del Carmen de las comunidades católicas de Monte Grande y Horcón para el mes de agosto y septiembre respectivamente. Javier Ramírez con la información.
17: Muchas gracias. Contarles de que la parroquia Inmaculada Concepción de Paihuano decidió reprogramar las fiestas religiosas de la Virgen del Carmen de las comunidades católicas de Monte Grande y Horcón, que estaban programadas para el mes de julio y que debido al sistema frontal tuvieron que ser suspendidas. Así lo dio a conocer el padre Oliver Pastén Briceño, quien comentó lo siguiente.
18: Compartir con todos los auditores que nos escuchan que la comunidad de Monte Grande efectivamente ha suspendido su fiesta religiosa. Agradezco a cada uno de ellos también la comprensión, dada la situación que hemos vivido y que estamos viviendo. No sabemos cómo se presenta en los próximos días con el tema de lluvias. Luego la comunidad de Horcón sigue posponiendo la fiesta patronal debido a la inclemencia del tiempo y también por todo lo que acontece en el lugar mismo, el tema de los socavones y el tema del camino. Entonces, aún la fiesta de Horcón está pospuesta para semanas venideras del mes de agosto, pero todo en evaluación. Agradezco también a todos los pobladores de Horcón que unánimemente han apoyado esta iniciativa y que también todos somos parte de una iglesia que escucha, camina y sobre todo va buscando el bienestar de todos. Así que agradezco a la comunidad de Horcón, a todos, por este lindo gesto de preocuparnos el uno por el otro y esperar que todo se solucione pronto. La Virgen lo que más quiere es que nos cuidemos también. Entonces, estas medidas preventivas de posponer o postergar las fiestas patronales ha sido principalmente por el tema meteorológico y por los desastres de las lluvias. Así que unidos en la oración y sigamos avanzando para que prontamente dé fruto en abundancia todas nuestras fiestas patronales y que sobre todo nuestra propia vida ya es una fiesta de gratitud a Dios.
17: De esta manera, la parroquia Inmaculada Concepción de Paihuano reprograma las fiestas religiosas en honor a la Virgen del Carmen de las localidades de Monte Grande y Horcón para el mes de agosto y septiembre.
1: 13 horas con 46 minutos, nos quedamos en el Valle Elqui porque continúan los trabajos de mejoramiento de la techumbre del Cefán en San Isidro, Calingasta, en Vicuña. Luego de las abundantes precipitaciones, se continuó con el trabajo de intervención en las dependencias del Centro de Salud Familiar. Cristian Pérez con los detalles.
19: Con el objetivo de fortalecer la infraestructura sanitaria y prevenir filtraciones durante la temporada de lluvias, el Departamento de Salud de Vicuña continúa ejecutando los trabajos de mejoramiento integral de la techumbre del Cefam San Isidro Calingasta. Las obras, que fueron retomadas tras la suspensión provocada por el reciente sistema frontal, consideran la reparación y mejoramiento de aproximadamente 1.405 metros cuadrados de techumbre, además de la instalación de renovación de 95 metros lineales de canaleta de zinc de 0,35 milímetros, incorporando mejoras en sus pendientes, sellos y uniones para optimizar la evacuación de aguas lluvias. El proyecto contempla la limpieza completa de la cubierta, la reparación de tornillos, uniones y sellos en sectores de ventilación y otros elementos instalados en la techumbre. Posteriormente se aplica un revestimiento de tecnocaucho, una tecnología basada en caucho reciclado que se instala en varias capas hasta formar una membrana continua de aproximadamente 2 milímetros de espesor, aumentando la impermeabilización y la resistencia frente al agua, la radiación solar y los cambios de temperatura. El ingeniero constructor del Departamento de Salud de Vicuña, Sebastián Zamora Rojas, explicó que estas intervenciones buscan solucionar de manera eficiente uno de los principales problemas de infraestructura del establecimiento.
20: Sí, uno de los puntos críticos que tenemos acá en el Departamento de Salud Municipal es básicamente el Cefam completo. O sea, tenemos muchos problemas de filtraciones de agua y eso también es por los nuevos equipos que tenemos acá, los aire acondicionados, las ventilaciones, en especial las lima ollas, que como se pueden apreciar acá, son seis, pero acumulan mucha agua. Cuando hay sucesos de lluvia que son bastante fuertes en poco tiempo, estos tienden a rebalsarse.
19: El profesional a cargo de la unidad de infraestructura del DESAM agregó que el material utilizado permitirá sellar completamente las zonas vulnerables de la cubierta.
20: Por lo tanto, acá se está aplicando un producto que es un caucho, tecnocaucho del producto, y es un producto que se tira en aproximadamente 2 a 3 capas hasta lograr un espesor de 2 a 3 milímetros, 2,5 más o menos. Lo que hace esto es sellar ya de forma definitiva cualquier abertura que puedan tener, tornillos, la junta de dilatación, acá el tema de los aire acondicionado, salidas de ventilación, y esto ya debería parar por completo el tema de la filtración en el Cefam, y ya con esto sería la solución final de la techumbre completa.
19: Junto con la impermeabilización de la techumbre, las canaletas también reciben tratamiento con tecnocaucho para reforzar su sellado y prolongar su vida útil, permitiendo mejorar el comportamiento de la infraestructura frente a futuros eventos meteorológicos. Con estas obras, el Departamento de Salud de Vicuña continúa avanzando en el fortalecimiento de la infraestructura del Cefam San Isidro Calingasta, con el propósito de brindar mejores condiciones tanto para los funcionarios como para los usuarios que diariamente reciben atención en el establecimiento.
1: 13 horas con 49 minutos, 40 vecinas de la región iniciaron las clases presenciales de la nueva versión del programa Mujer Gáfide, Talento Fluye, de Aguas del Valle. La iniciativa entrega formación gratuita en mantención de instalaciones sanitarias, promoviendo la intervención femenina en un oficio históricamente masculinizado. Las clases se desarrollan en La Serena y Yapel, con 20 participantes por cada ciudad. De esta manera, el programa cumple 10 años de trayectoria, formando a mujeres de la región de Coquimbo en el rubro de la hospitalería y abriendo nuevas oportunidades laborales. El subgerente zonal de la sanitaria, Juan Pablo Yaco, destacó la importancia de este programa.
0: Bueno, para nosotros hoy día volver a dar inicio al curso Mujeres Gafiter es quizá uno de los eventos más importantes durante el año. Este es un curso, un proceso que a nosotros nos llena de orgullo. Como empresa hemos tratado de sostener este proyecto durante años y ya hace un par que estamos profesionalizándolo. Hoy es el primer día de todas estas mujeres de iniciar este lindo sueño. Las venimos a acompañar para reforzar ese compromiso y poder acompañarlas hasta el último día de este gran curso para que sí puedan certificarse en gafitería y poder avanzar en esta actividad que es transformadora para estas mujeres que postularon y hoy día están iniciando este lindo curso y proceso.
1: Entre las alumnas que participaron en la primera fase está Solange Torres de La Serena, María Jofré de Nueva Talcuna, Vicuña, quienes indicaron que se trata de una gran oportunidad para crecer.
21: La verdad es que me comentó una amiga y me dijo postulamos las dos, y yo dije, qué entretenido, voy a postular, y no postulé y empecé a averiguar. Y lo encontré maravilloso porque en verdad son herramientas que nos entregan como mujer. Primero, para poder apoyar a la familia, ¿no? El hogar de uno, el entorno, que además siempre los gafiter son como más chamullentos. Entonces, de poder tener las herramientas. Y después cuando empecé a investigar y vi que efectivamente estaban además con posibilidades para trabajar, para tú hacer tu propio emprendimiento, me fascinó la idea. Así es que postulé y qué. Todo, vengo con cero, pero está el entusiasmo, la inteligencia y aquí la capacitación va a ser para. Pero no, nada. Así es que estoy súper entusiasmada, feliz. Y además que estamos ingresando a un rubro que ya estaba, que es de hombre, entonces es muy bueno en la época actual.
22: Ve la página y que salía que uno podía postular, hice la encuesta, hice todo lo que indicaba y postulé. Ver de que el área de trabajo no es tan solo para los hombres, sino que también es inclusiva para las mujeres, y nosotras podemos aprender y tener herramientas para poder trabajar en el área de gafitería. Un conocimiento básico y la esperanza de aprender, de querer aprender y mejorar los conocimientos que tengo.
1: El curso se extenderá hasta el próximo mes, agosto. Las participantes concluirán con éxito el programa, recibirán un diploma que acredita su capacitación y un kit con elementos para llevar adelante el rubro de la gafitería. 13:53, la ilustre Municipalidad de Los Vilos, a través de su alcalde, encabezó una reunión junto a directores regionales de la Corporación de Fomento de la Producción, Corfo, del Servicio de Cooperación Técnica, Cercotec, del Servicio Nacional del Turismo, Senatur, y de la División de Fomento e Industria del Gobierno Regional, y el gerente de la Corporación Regional de Desarrollo Productivo, para evaluar las medidas de acción para reactivar los sectores económicos de la comuna. En este marco comenzó la aplicación de la ficha de evaluación de eventuales casos, que permite identificar y registrar las afecciones sufridas por emprendedores y establecimientos comerciales de la comuna debido a las consecuencias del reciente sistema frontal. Esta ficha está dirigida a personas que desarrollen actividades económicas y que hayan visto afectado su funcionamiento, su infraestructura, equipamiento o mercadería producto de la emergencia climática, en el caso producida por las lluvias. Resta 5 minutos para que sean las 14:02 p.m. Gracias por informarse en San Bartolomé. Sigue en su sintonía. Viene todo el equipo Golazo con la información del deporte. Que tenga una hermosa tarde.
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2: Son las 13 horas, 56 minutos.

0: Son las 14 horas, 4 minutos.
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